0: Es tu hora. Las 9:02.
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0: es tu hora. Las 9:30. 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

0: es tu hora. Las 10 y 31 minutos. 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

0: tu hora. Las 11 en punto.
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0: tu hora. Las 11 y 31 minutos. 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

0: Es tu hora. Las 12 y 2 minutos. 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

0: es tu hora. Las 12 y 31 minutos.
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0: Es tu hora. La 1:31. 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

0: Es tu hora. Las 2:01.
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6: Desde siempre, probablemente desde que existen los seres humanos, saber el futuro o predecirlo ha jugado un rol importante a la hora de tomar decisiones o simplemente para corroborar ideas. Adivinos, brujitas, el horóscopo. Usted decide si cree. Esta voz se refiere a esta parte de la historia, que muchas veces fue, sobre todo en la llamada antigüedad, motivo de consulta por parte de grandes figuras, reyes, faraones, emperadores. Están también las profecías, como las de Nostradamus, que han hablado de guerras y momentos difíciles de la historia. La Virgen y los jóvenes pastorcillos, los santos, los papas y mucho más atrás, en la línea de nuestra historia del llamado Occidente, los oráculos. Un oráculo era un lugar donde se iba a escuchar la sabiduría de los dioses mediante un intermediario. Esta es más o menos la definición que nos da el diccionario de la Real Academia Española. Dice la historia que, por ejemplo, en el año 331 a.C., Alejandro Magno fue hasta el oasis de Siwa, al oráculo del dios Amón, o Zeus, en medio del desierto, en Egipto, mientras se construía la ciudad que llevaría su nombre, Alejandría. No sabemos exacto cuál fue la pregunta, pero Alejandro salió de allí como hijo del dios Amón y fundador de ciudades. Pero quizás el más conocido de los oráculos sea el ubicado en Delfos, en Grecia, en el llamado Templo de Apolo. Allí las pitias o pitonisas caían en trance y los sacerdotes interpretaban sus ambivalentes frases, además de recibir ofrendas de animales cuyas entrañas también podían tener algo que decir. La tierra temblaba y las mujeres, bellas e inalcanzables, se adentraban en sus entrañas y caían en esta especie de trance. ¿O no? Porque si el dios callaba, también quería decir algo. Hoy sabemos que por allí corre una falla tectónica que puede, en los movimientos de tierra, dejar salir emanaciones de gas o manantiales de agua o, en fin. La observación de la naturaleza o de animales era, en aquella época, importante. Cualquier cambio podía significar algo. En el oráculo del santuario de Dodona, el más antiguo que se conoce en Grecia, el protagonista era un roble que parecía tener la sabiduría de los dioses. Sus sacerdotes interpretaban su lenguaje de viento cuando hablaba Zeus. ¿Verdad o ficción, rito o religión? Hay una frase que estaba inscrita en el templo de Apolo y que nos sirve incluso hoy. Parece simple de entender y sin embargo es difícil de aplicar. Su sabiduría es la frase con que termina el capítulo de hoy de La Máquina del Tiempo. Conócete a ti mismo.
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0: es tu hora. Las 2:30. 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

0: tu hora. Las 3:03.
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0: 3:33.
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0: tu hora. Las 4. 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

0: Es tu hora. Las 4:33.
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0: tu hora. Las 5 y un minuto.
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0: Es tu hora. Las 5:31. 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

0: 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Es tu hora. Las 6:01.
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2: Llegó el miércoles y arrancamos otro día. ¿Cómo están? Bienvenidos a este Danspertador de Supersónica. Soy Daniel Rosales y arrancamos el miércoles con mucha energía para comenzar tu mañana.
0: Las 6:02.

0: 6:13.
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0: Las 6:13.

6:20. 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

0: tu hora. Las 6:30.
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0: Las 6:32.

0: 6:49. 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

0: las 7:02.
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0: 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Las 7:03.

0: 7:10.
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0: las 7 y 28 minutos.
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0: tu hora. Las 7:31.
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0: Las 7:33.

0: las 7 y 40 minutos.
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0: Las 7 y 40 minutos.

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0: es tu hora. Las 8:02.
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3: 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Las 8 y 7 minutos. 24/7.
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0: las 8:11.
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0: Las 8:11.

0: Las 8 y 27 minutos.
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0: Las 8 y 27 minutos.

0: hora, las 8:31. 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
0: 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Las 8:32.
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0: las 8:49. 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

0: Las 8:52.
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0: Las 8:52.

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1: Es tu hora. Las 9:03.
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0: es tu hora. Las 9:34.
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1: Son impredecibles, divertidos, enigmáticos. Su historia es muy antigua. De hecho, han acompañado a la especie humana desde hace miles de años. Hay excavaciones arqueológicas que prueban la existencia del ancestro más antiguo del gato en Mesopotamia, hace unos 100.000 años. Desde entonces, su genética no ha cambiado mucho. Sigue siendo un animal libre, cazador, protector de su grupo, increíblemente ágil y es capaz de adaptarse y sobrevivir a las situaciones más adversas. Hace miles de años, cuando las personas cambiaron su forma de vida al modo sedentario y comenzaron a vivir de la agricultura, tener un gato cerca que se ocupara de mantener lejos a los ratones era una gran ventaja. Lo mismo con la gente de mar, que veía en los felinos una buena solución contra las plagas en los barcos. Así, por ejemplo, habría llegado a la isla de Chipre un gato cuyo esqueleto fue encontrado en una tumba que data del 9500 a.C. En Egipto, el gato era muy importante. La exportación de estos animalitos estaba tan prohibida que se enviaban agentes gubernamentales para que encontraran y devolvieran los gatos de contrabando. Los egipcios les llamaban Quata. Y al llegar a Europa, probablemente en barcos de comerciantes fenicios, la palabra fue variando según la región. Sha, kat, katsa, gato. En la India, los gatos eran muy bienvenidos también, porque ayudaban a controlar la indeseada presencia de ratones y serpientes. En Persia, una leyenda cuenta que el héroe Rustum salvó a un mago de unos ladrones. Agradecido, el mago tomó un puñado de humo, unas estrellas del cielo, formó algo en sus manos y al abrirlas había un bello gatito gris. La historia del gato también menciona al profeta Mahoma, quien habría incluso roto la manga de su túnica para no despertar a su gatito Meotza, que se había dormido plácidamente en su brazo. En China, decían que los dioses habían dejado a los gatos a cargo del mundo que habían creado. Pero estos preferían dormir bajo los cerezos o jugar con las flores que caían de esos árboles. Así que terminaron por darle el puesto a los seres humanos. A cargo de los gatos quedó la tarea de mantener el orden y el tiempo. Popular en Japón es la figura del gato que levanta una pata. Regalar esta figura trae buena suerte y antiguamente se pensaba que estos animales eran guardianes del hogar y de los libros valiosos. En la antigua Roma, quienes se ocupaban de las plagas eran las comadrejas, de modo que los gatos eran animales de compañía en la casa. Hoy, muchas ruinas de la ciudad están llenas de gatos que se han vuelto incluso silvestres. Esta ventana comenzó mencionando la capacidad de adaptación y supervivencia de este felino que muchos creen haber domesticado. Hoy son objeto de mimos, videos, competencias, exposiciones e investigaciones que han logrado resolver enigmas como, por ejemplo, ¿por qué caen siempre de pie?
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0: y 2 minutos.
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4: ¿Cómo están? Muy, pero muy buenos días a todos y todas. Estamos arrancando la Conexión Sónica de este día miércoles. 14 de octubre. Tenemos cielos con nubes. Ya vamos a revisar qué nos va a traer de sorpresa este día, en este gran Concepción, con el llamado Tropiconce. Uno no sabe cómo andar. Saludo a toda la gente que nos escucha en Colcura, en Lota, Coronel, San Pedro de la Paz, la Ruta 160. A todos los que están enganchados a través del online. Ya llegamos y hasta las 12 te vamos a acompañar con harta música, con algo de info. Vamos a tener invitados hoy día, es miércoles. Vamos a tener luego a nuestro amigo ya, que cada día miércoles llega para contarnos acerca del turismo, don Mario Rifo, de Viva Travel. Vamos a conversar con él, pero hoy día la pregunta va a ser y va a estar orientada principalmente, o las preguntas van a estar orientadas principalmente a lo que tiene que ver con las pymes. Es la semana de la pyme y hemos querido tener algunos invitados que se están desarrollando en diferentes áreas. De eso y más vamos a tener durante este rato acá en la radio. Y la idea es que me acompañen, que ustedes se acompañen de buena música, de esos éxitos, esos clásicos que están siempre empolvados y que tratamos de una u otra manera de rescatar y traerlos para todos los que habitualmente ya saben lo que tocamos acá en la radio. Que tienen, que son parte de los supersónicos y las supersónicas que se suman todos los días a nuestra frecuencia y también, por supuesto, a través de la señal online, que es la que nos permite llegar a todo el mundo que engancha con nosotros. Sonido ochentero con... Esto es fines de los ochentas, ¿eh? 87, si no me equivoco. Katy Dennis, Just Another Dream. Comenzamos a vivir este miércoles ombligo de la semana.

13 grados de temperatura a esta hora ya, en esta mañana de miércoles. ¿Cómo viene el pronóstico para esta jornada? Bueno, esta mañana se espera que lleguemos a una temperatura máxima que va a bordear los 19 grados. Sí, 19 grados. Esto va a ser cerca de las 13 horas. Además, tendremos chubascos tormentosos con cielo parcialmente nuboso y con temperatura en torno a los 19 grados que yo les decía. Durante la noche va a haber cielo parcialmente nuboso con temperatura cercana a los 12 grados. Vientos del noroeste a lo largo del día con una velocidad media de 12 kilómetros a la hora. ¿A qué hora deberían aterrizar los chubascos, truenos, relámpagos y cáspitas? Ayer ocurrió igual en un rato que cayó una nube muy fuerte, pero fue la pura pasada. Y esto va a ser nuevamente como a la misma hora, 15 horas. Así que si usted anda ahí, trate de evitar ese rato.

fue conformada por Pete Byron, habiendo sido por varios años un dúo, hasta que la muerte del tecladista, el año 99, lo dejó a él como principal exponente de la banda. Pero tengo entendido, a ver si no me equivoco, quiero verificarlo, que el único integrante que quedaba, Pete Burney,

0: quedamos con Naked Eyes. Always Something There, para seguir haciendo la mañana acá en la radio. Estamos compartiendo junto a ustedes la conexión sónica.
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Bueno, Peter Byrne falleció a la edad de 74 años el pasado 14 de septiembre en la ciudad de Los Ángeles, California. Ahí teníamos su música para recordarla. Estamos en este bloque que arrancamos con clásicos de esos que no pasan de moda. Hay otra banda legendaria integrada por tremendos músicos. Músicos de la banda de Genesis. Aquí está Mike and the Mechanics. Mike y los mecánicos. 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

0: Bueno, seguimos haciendo la conexión sónica. Llegó el momento. ¿Qué momento irán ustedes? Este momento.
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0: Estamos ya en lo que es la Semana de la PYME. ¿Está muy fuerte?
3: No, está bien. No, porque no se lo saque, porque si no me deja sordo.
0: Ya, ahí sí que sí. Don Mario quería, dijo, me voy a desquitar y voy a hacer que Mauricio quede con los ojos cruzados. El pito que sentí. ¿Cómo estás, Marito?
4: Muy bien, ¿y tú cómo estás, Mauricio?
0: Bien, acá Don Mario Rifo ya viene, llegó debido a Travel. Y hoy día pusimos eso especial, ese pequeño break que habla de la Semana de la PYME. Porque hemos querido, de alguna manera, durante estos días, que es como digo yo, es como un saludo a la bandera, en realidad.
4: Exacto.
0: Es como decir que los emprendedores, las pymes, ¿cierto? Están ahí, están poniendo el hombro para ir adelante durante este año duro. Y es por eso que hoy día yo quería hablar contigo, pero más de una mirada de lo que es tu empresa, de tu pyme, tu emprendimiento. Porque hoy día están difíciles las cosas en todos los rubros.
4: En todos los rubros está
0: difícil. Es un año difícil. Y me gustaría conocer un poco de cómo nace o cómo se llega a lo que tú has venido haciendo, que es Viva Travel, ¿cierto? Tu agencia de viaje. Y si bien la gente lo hemos contado a través de los programas, que tú haces con una atención mucho más personalizada, me gustaría conocer eso. ¿Cómo pasaste de trabajar, de ser empleado del área turística, ¿cierto? De atención al cliente, solucionarle los problemas, a dar ese paso en un momento para llevar adelante? Porque es difícil la situación esa.
4: Sí, es
0: difícil. O sea, hoy día está difícil.
4: Hoy día está difícil.
0: Pero en el momento en que las cosas no estaban tan difíciles y uno quiere como buscar qué hacer en la vida.
4: Y una oportunidad.
0: Claro, seguir haciendo lo mismo que hago siempre o doy el paso y me tiro a la piscina nomás para ver cómo me va. Porque me imagino que te pegaste el salto así.
4: A ojo cerrado.
0: A ojo cerrado.
4: Exacto.
0: ¿Qué te motiva?
4: ¿Qué me motiva?
0: A salirte de ser empleado a saltar a tener, dijiste, tu propia agencia.
4: Mira, como va a ser la primera pregunta, a mí siempre me llamó desde muy pequeño la atención el tema aéreo. Desde muy pequeño, bueno, yo tengo familia que vive en el extranjero y con mis primos compartíamos las fotos. Y en esos años atrás, estoy hablando 35 años atrás por lo menos.
0: No estaba la conexión que había ahora.
4: Claro, y mis primos cuando salían de vacaciones, porque ellos venían cada 3, cada 4 años, y cuando ellos venían a Chile me mostraban su álbum de fotos, donde habían estado en, no sé, cerca de un elefante, abajo una jirafa.
0: O sea, la posibilidad de estar en el extranjero es que tú tienes... Es difícil, ¿eh? Pero es una cosa bien rara.
4: Claro.
0: Pero eso puede ser porque nosotros estamos a este lado del mundo y no sé por qué siempre ocurre lo contrario. Los de Europa miran al sur
4: y nosotros miramos para allá.
0: Claro. Teniendo en cuenta que ellos tienen esa facilidad de tomar un bus o moverse en auto y estar en otro país. Sin siquiera pasar.
4: Claro.
0: ¿No te diste cuenta cuando cruzaste la frontera?
4: Y de hecho tú puedes recorrer, por ejemplo, por darte un ejemplo, de punta a punta, que viene siendo de Londres a Roma, son 2 horas y media en un aéreo. Es corto, pues como de Concepción a Iquique, es la misma distancia más o menos, es la cantidad de horas de vuelo. Entonces, nosotros tenemos logísticamente un país demasiado largo.
0: Claro.
4: Donde, bueno, han hecho como...
0: Lo sobreponen la cantidad de kilómetros que nosotros tenemos respecto a Europa.
4: Claro, y ahí me estoy alejando del tema, sí, pero claro. Ahí yo creo que hace falta también descentralizar Santiago y hacer un aeropuerto acá en Concepción o en Temuco que haga del norte a la mitad del país, de la mitad del país hacia el sur. Yo creo que sería una muy buena solución para los viajeros.
0: Oye, volviendo al tema eso de que tú me imagino tus primos te mostraban Europa en foto.
4: En foto, abajo de la Torre Eiffel. Y claro, pues, como uno es niño y ellos tenían más o menos 5 o 6 años más que yo, entonces aprendí esta ilusión desde pequeño, como el tema de los viajes. Yo no sabía sabía lo que me motivaba, y ahora recordando hacia atrás es eso. Y eso me empezó a motivar. Yo cada vez que veía un avión, veía a mi familia volando, porque lo iba a dejar siempre cuando venían de Suecia hacia acá, lo iba a dejar al aeropuerto. Y como niño va creciendo esta expectativa, y sin querer, bueno, yo creo que tuve la fortuna de poder encaminar mi empresa, pero con mucho trabajo desde antes. Por ejemplo, yo trabajé porque yo estudié ingeniería, entonces estudié, después hice mi práctica en el banco. Después,
0: ¿y qué tiene? O sea, ¿tú estudiaste ingeniería porque tenías que estudiar algo o porque había una planificación?
4: No, porque había que estudiar, no era algo que a mí me llamara la atención, y aparte nulo con los números, entonces no era lo mío, pero en realidad había que estudiar, porque tú sabes que los papás de antes estudian una carrera y uno te va a pagar dos, y tienes que sacar la carrera a tiempo, y bien exigente. Pero fíjate que en este proceso de niño, después, como te decía, salto, digamos, a estudiar, después entro a trabajar como en el área de banco, y finalmente termino estresado, porque el banco es un estrés que solamente los que hemos trabajado en banco sabemos lo que es. Y de ahí empecé, renuncié un día viernes en el banco donde estaba trabajando, y el sábado, al día siguiente, hubo una casa abierta de buscar trabajo en una universidad. Y yo fui a dejar mi currículum y me llamaron, y el día lunes me llamaron, y el día miércoles estaba trabajando.
0: ¿Pero te llamaron desde dónde?
4: En ese tiempo era LAN Chile.
0: Oh, o sea, tú postulaste, dijiste que hay aviones.
4: Aquí hay aviones, aquí voy a salir al mundo. Y de aquí no me muevo. Y fíjate que entré con esa convicción. Fue una experiencia. Yo estuve en la empresa casi 12 años. Y sabes que fue una experiencia que me formó, porque LAN Chile tiene una escuela en Santiago, pero tiene mucho procedimiento y tiene mucha evaluación para los ejecutivos o para el personal, y tú tienes que cumplir con ciertas normas. Incluso te voy a comentar una incidencia. Una colega mía que entró como 2 años después, ella estuvo en la FACH, y después fue compañera mía. Después que se fue de la FACH, se vino a Concepción y entró a LAN Chile en ese momento. Y
0: pero como ejecutiva.
4: Como ejecutiva, y me decía que ella estaba más estresada en LAN Chile, con los procedimientos y con las reglas internas que tenía la empresa, más que en la FACH. Entonces, LAN Chile fue una escuela súper, súper buena, donde a mí me formó como profesional trabajador por esta área, y yo dije, no, esto es lo mío.
0: Esto tiene que ver, esta capacitación tiene que ver directamente con como ejecutivo de atención al público.
4: Exacto.
0: Esa es, digamos.
4: Lo que pasa es que generalmente la aerolínea, la empresa, el mayor personal está a la vista al público. Entonces, los tripulantes en aeropuertos, oficinas de venta, y la parte administrativa es menor, que está trabajando detrás, los supervisores, los gerentes. Entonces, cuando entré a trabajar, fue, no, yo estaba en lo mío. O sea, era, yo probaba, iba avanzando el tiempo, iba avanzando, cada vez me iba dando a demostrar que mi trabajo era impecable. Las evaluaciones de desempeño en ese entonces siempre han sido o sea, mi nota más baja me pusieron un 6, me acuerdo, en ese tiempo. Pero era porque yo no me sabía todos los procedimientos. Entonces mi jefa me dijo, no te puedo poner un 6.5, un 6.8, un 7, porque viene llegando. Entonces, como nadie llega sabiendo todo. Entonces me dijo, no te puedo poner mejor nota. Y en realidad, siempre, a mí desde muy pequeño me han gustado los desafíos. Y tengo como ese ímpetu de si hay algo que a mí me gusta, ya sea un viaje, un, no sé, un perfume.
0: Lo
4: voy a tener. Voy a luchar, no importa lo que me demore, pero lo voy a tener.
0: Oye, ¿y en qué momento? Bueno, me imagino que una de las cosas principales de estar en LAN, ¿cierto? Y trabajar en esto de la atención al público también, es ir aprendiendo todo esto que generalmente hemos relatado o has relatado tú, que son estas experiencias, los errores, qué no hacer, qué hacer.
4: Exacto.
0: ¿Cierto? Solucionar los problemas de vuelo, que es uno de los temas más problemáticos a la hora de salir. Tú te sabes como los trucos, porque tú estuviste por el otro lado.
4: Por ejemplo, aparte, como me aprendí también los procedimientos de la compañía, que por ejemplo, no sé, bueno, ya esto es una incidencia para los pasajeros que eran más regalones. Entonces, de repente compraban programas, no sé, un pasaje aéreo con hotel, y de repente llegaban y me decían, don Mario, ¿sabes que no puedo viajar? Por cualquier motivo. laboral, de salud, etcétera, y la tarifa no permitía cambio ni devolución. Entonces, como yo me sabía bien los procedimientos, siempre había una solución. Porque siempre uno metía el procedimiento por ahí entre medio, hasta que daba y se puede. Y eso me ayudó a fidelizar a muchos pasajeros, porque a veces cuando tú compras un producto, tú no sabes qué va a pasar en 3 meses más, en 6 meses más. Ahora tuvimos un terremoto en Panamá. Gracias a Dios no fue en la ciudad misma, sino que fue como más o menos como a 6 horas de...
0: Claro, pero un terremoto puede matar una ciudad completa, claro, turísticamente.
4: Claro.
0: Y eso significa que toda la gente que tenía vuelo y todo...
4: Yo tengo pasajeros entrando hoy día a Panamá. Ayer le hice el check-in para ver si es que los vuelos habían sufrido alguna modificación, pero al parecer está funcionando todo en Ciudad de Panamá. Hasta el momento está funcionando.
0: Que no se le mueva el piso, ¿no?
4: No, que no se le mueva el piso, así que ahí le escribí.
0: Bueno, en todo caso, o chileno que se le mueva el piso afuera,
4: no, claro, no. O sea, los pasajeros no están ni asustados, nada, o sea, ni siquiera se preocuparon. Oye, ¿qué vamos a hacer? Que pasamos por Panamá la otra semana, porque estaban en Miami. Yeah. Entonces, al retorno, se quedan en Panamá unos 2 días y después continúan hasta Santiago. Y ¿cómo están? Le envío el check-in, no hay reprogramación de vuelo, los vuelos están saliendo a tiempo, etcétera.
0: Oye,
4: ahí,
0: Mario,
4: nos desvía un poquito.
0: ¿Y en qué momento viene como esta decisión? ¿Cuál? Porque imagina que esto parte como un bichito, porque empieza ahí a rondar. Alguien te dijo, oye, Mario, ¿por qué no te creas una agencia?
4: Mira,
0: ¿cómo nace la historia?
4: Yo tengo una amiga y compañera de trabajo, y ella es mucho más arriesgada que yo. Entonces, ella me decía, oye, a mí, o sea, yo cuando trabajaba en LAN siempre me decía, oye, estáis perdiendo plata, trabaja afuera, te va a ir mucho mejor de lo que estás trabajando acá. Y yo, no, siempre con el miedo, no quería abandonar la empresa porque después tocó la pandemia. Entonces, gracias a Dios no renuncié antes, porque si no hubiese quedado sin trabajo y hubiese hecho un mal negocio. Bueno, finalmente cerraron todas las oficinas de venta de LATAM y yo me independicé. O sea, me fui a trabajar en una agencia de viaje, porque mi área de turismo siempre fue en Chile, entonces yo venía una mirada muy, muy recta.
0: De hecho, trabajaste en Lanchile y en el momento que Lanchile tenía su peso, porque ahora
4: es
0: otra cosa.
4: Ahora es otra cosa, sí. Todo esto cambió ya cuando pasó a LATAM. Yo creo que me atrevo a decir, pucha, no sé si lo puedo comentar abiertamente, sí, claro, pero fue un muy mal negocio lo que hicieron. ¿Por qué? Porque me acuerdo que en esos años la economía en Brasil venía en decadencia, de hecho bajó un 4% en un año, y la compañía por parte de Chile, lo que era, bueno, LATAM se fusionó, pero lo que quedaba dentro de en Chile, digamos, como LAN Chile, digamos, porque después pintaban los aviones, etcétera.
0: Hasta hace no mucho tiempo,
4: uno dando vuelta
0: y lo
4: por
0: terminaron
4: ahí
0: de pintar hace muy poco.
4: Claro. Y eso, la economía de Brasil arrastró arrastró la empresa de LAN Chile, digamos, internamente, cuando ya era LATAM, y ahí ya se vino a pique. Y de ahí ya empezaron a cambiar los procedimientos, las condiciones internas para el personal y también las condiciones para los pasajeros. Entonces,
0: yo no sé, cada vez que hay como que te dicen que una empresa se va a modernizar, uno automáticamente sabe, porque a través del tiempo lo he visto, que las empresas, muchas empresas que se han entrado en esta modernización y actualización, pierden todo, pierden el sello que los caracterizaba. Bueno, muchas veces esa atención al pasajero, tantas cosas, y van como que la actualización es chuta. Se fue.
4: Entiendo súper bien, ¿sí? Entiendo súper bien la pregunta y lo viví, además, y por eso también me quiero tomar de lo que tú estás diciendo, porque en su momento LAN Chile pasó a ser LATAM, y cuando pasó a ser LATAM empezó todo un cambio cultural interno, pero también empezaron a quitar, nos dijeron, oye, somos una empresa, tenemos que rentabilizar, tenemos que sacar esto adelante, por lo tanto, el servicio aquí muere, el servicio se va a ver por servicio al cliente, vale decir que cada pasajero que compraba por LATAM, ya sea en oficina de venta o por LATAM.com, tenían que solucionar todo a través de call center.
0: Haciéndose solito.
4: Claro, el call center malísimo, porque todo reclamaba, oye, me atendió una colombiana en otro país que no me entiende lo que digo, porque también hay un tema cultural con el vocabulario. Entonces, no ocupamos las mismas palabras. Y en ese momento se formó en mí esta necesidad de poder ayudar al pasajero desde la base, desde lo que yo aprendí. Vale decir que yo empecé a trabajar en LAN Chile, me formé en esta empresa y cuando hubo este cambio cultural o este cambio desde LAN Chile a LATAM, yo dije, acá los pasajeros lo que están buscando es un mejor servicio. LAN Chile, LATAM dejó de entregar un buen servicio, pero como yo venía con la escuela de LATAM, yo dije, no, esto es lo que yo tengo que continuar haciendo porque los pasajeros se mantienen con una buena atención, con una buena asesoría, con una buena información adecuada y a tiempo para cada destino que vaya el pasajero.
0: En el momento que las empresas decidieron de implementar estos call centers, uh-huh, como que todo se fue.
4: Claro, porque se empezó todo, ¿cierto?, como a derivar.
0: El automatizar, el claro, que te contestara una grabadora, el que... Y claro, eso produce una fusión, no me voy a olvidar nunca, en ese momento era Telefónica, creo. ¿Te acuerdas que acá en el Rengo, sí, que arriba había una central, por ahí cerca de Bulnes, había una central de
4: como, sí,
0: un centro de, no sé si era Telefónica.
4: Con el Pinto por ahí, con...
0: Sí, por ahí.
4: Sí, sí.
0: Y porque ahí había gente, te atendían.
4: Claro,
0: y yo me acuerdo que fui a solucionar un tema, uh-huh, y de un día para otro me sacaron, me encontré todo pelado. Sí. Y en la muralla, los famosos teléfonos que uno tenía que marcar y que te atendían del otro lado. Y ya ahí se acabó como esa, en lo que tú estás manifestando, que es el poder, el face to face con las personas.
4: Y la gente, ¿sabes qué? Una de las cosas que me ha tocado mucho es que la gente necesita expresar lo que quiere. Y es muy difícil una llamada telefónica a veces porque tú no sabes lo que quiere. Con lo que realmente, porque una cosa es lo que el pasajero, es la ilusión del pasajero, pero otra cosa es lo que el pasajero va a llegar a tener en el destino.
0: Y hay otra cosa muy puntual que ocurre hoy día, sobre todo con esta atención a distancia, que tú estás en plena conversación con alguien y, uh-huh, se te corta el llamado.
4: Claro, claro.
0: Te vuelve a llamar, si no te llama el
4: ejecutivo. Y tienes que partir de nuevo.
0: Y partes de nuevo con, claro, la historia, contando, y eso realmente es
4: complejo. Es agotador. Y así partió mi creando esta necesidad. Yo estuve trabajando en una... Bueno, me di cuenta que hubieron algunos cambios en Chile. Yo trabajaba en la oficina del centro, acá cuando estaba al lado del Teatro Concepción. ¿Ya? Cerraron las oficinas de ventas que no eran de mall en Chile y a mí me trasladaron al mall. Porque el mall atiende de luna a domingo, en caso de contingencia, está el personal ahí, caso de aeropuerto, etcétera, acá en Concepción. Y bueno, cuando cerraron la oficina me fui a esta agencia, los pasajeros todos me siguieron a esta agencia y después yo dije, o sea,
0: tuviste esto, que si me siguen,
4: me siguen. Y después dije, chuta, en realidad estoy acá como con todo el conocimiento, tengo los contratos con los operadores, con crucero, aparte que me conocen del día uno, entonces es con la misma gente que he venido trabajando desde siempre. Entonces dije, chuta, ya. Y mi amiga me decía, oye,
0: independiente. Tírate a la piscina. Tírate a la piscina.
4: Claro, yo no, porque me da miedo, no sé si me... No, tírate a la piscina, te va a ir
0: bien. Total, si tú te vas a ahogar tú, yo no.
4: Y bueno, finalmente la escuché y empecé a analizar y dije, ya en realidad sí, es como el tiempo, ya tengo como la madurez laboral, tengo... Puedo ser muy autorreferente con lo que estoy diciendo, pero era como yo me sentía en ese momento.
0: Oye,
4: preparado y todo.
0: ¿Y qué se siente cuando... ¿Dónde empezaste a funcionar? Porque primero hay que... El gran salto es que hay que instalarse
4: en alguna
0: parte, aunque sea chiquito, pero hay que partir.
4: Pero fíjate que cuando yo creo mucho en Dios, y yo creo que cuando tú cuando Dios tiene un, digamos, trazado un camino o tu futuro, se van
0: alineando los astros.
4: Fíjate que va pasando cuando uno siente que es el tiempo, se empieza a dar todo de forma muy, muy, muy fácil. Entonces yo estaba trabajando en esta agencia tomé de un día para otro la decisión de irme de la agencia y ya independizarme, con todos los temores habido y por haber, porque no sabía cómo iba a arrastrar ahora mi cartera de cliente a otra parte, porque del centro de Concepción me siguieron al mall, después me siguieron a la agencia y ahora me los tenía que volver a llevar. Y yo dije, ya me tengo que lanzar, y lo hice de esa manera. Fui valiente. Mi primera oficina la tenía en ese momento en el hotel acá, en el hotel
0: Araucano.
4: En el hotel Araucano. Y ¿por qué? Porque yo cuando había estudiado, porque mi primera carrera es gastronomía, entonces cuando estudié gastronomía yo hice mi práctica ahí. Y me
3: siempre hay un conocido, ¿no?
4: Siempre hay un conocido.
3: Hay un chileno.
4: Y va encima, el gerente era vecino mío. Entonces siempre yo salía con mi hija a caminar y yo me lo encontraba y siempre nos saludamos desde que yo hice la práctica. Entonces siempre hubo como el hola.
3: Claro.
4: Y en algún momento nos encontramos en el centro y me dijo, el gerente me dijo, oye, ¿sabes que estoy arrendando oficina y no sé qué? Y yo dije, ya, ¿cuánto? Llegamos a un buen precio y ahí estuve funcionando también. Ahí.
3: Oye, ¿y tu primer cliente? Porque ese es el momento. Ese es el momento.
4: ¿No? Era el más esperado.
3: Sí. Cuando llega y se sienta el primer cliente, claro. Te dice, ok, te compro lo que me estaba ofreciendo.
4: Claro, sí, o sea.
3: ¿Lo recuerdas?
4: Sí, lo recuerdo muy bien porque. O sea, mira, yo te voy a contar incluso. Yo entré y tenía un colchón porque. Para instalarte tienes que comprar desde el lápiz, el escritorio, la publicidad, todo lo que hay. Y ahí justo en el hotel iban a botar unos muebles. Y yo dije, ya voy a hablar con un amigo que me ayude acá. Sabes que los lijamos, los pintamos y empezamos como a instalar. Compré el televisor, el computador, la impresora, todo. Y cuando llegó este cliente, quedó sorprendido porque son clientes que me han conocido hace 15 años atrás, entonces han visto mi evolución y me han seguido y eso sí que es súper emocionante y es gratificante porque uno dice literalmente me pegué el salto, pero también estoy recibiendo de vuelta el cariño de las personas a las que yo le he ido, me conocen hace tanto años, conocen mi trabajo.
3: Ven la evolución.
4: La evolución, entonces yo creo que yo estaba como asustado en ese periodo porque no sabía, porque tú no sabes cómo es, porque puede funcionar, puede que no.
3: 30 días pasan volando.
4: Pasan muy volando. Y veía cómo me felicitaban de verme haber entrado tan más chico, digamos, y obviamente en 15 años uno cambia harto, y a ver la evolución. Entonces eso me ha ayudado mucho. Y yo creo que hoy día también, aparte de tener mi agencia, yo lidero un grupo más o menos como de entre 3 y 15 ejecutivos part-time o digamos independientes, donde yo lidero este grupo, donde podemos intercambiar también ideas, experiencia, procedimiento.
3: ¿Te ha tocado ir capacitando a otra gente que viene recién ingresando?
4: Mira, lo que pasa es que incluso la gente que está en el grupo que yo lidero es gente que lleva. Por ejemplo, yo llevo 15 años en turismo y ellos llevan 25 o 30 años.
3: Sí, o sea, pero muchas veces la edad no significa que tengan... depende de donde uno venga y la experiencia que haya tenido.
4: Claro, pero hacerles capacitaciones no, porque vienen los operadores... Bueno, de hecho los operadores venían solo a las agencias de viaje y no venían a este grupo, a este nicho que estaba perdido y lo invitaban así como de a uno.
3: Bueno, de hecho hemos tenido la oportunidad fuera de horario de radio.
4: Ah, claro.
3: Tú has traído acá, hemos tenido un par de operadores de Santiago y que han quedado también sorprendidos por lo que nosotros hacemos, porque es muy raro que no cualquiera entre una radio
4: cómo funciona. Y que tenga este espacio que es súper bueno para cualquier...
3: Sí, es agradable. Un sitio, tenemos un espacio, le falta, pero así como está es agradable.
4: Es agradable y es entretenido y es rico venir para acá también. Pues,
3: Oye Mario, se nos está pasando la hora, pero te voy a contar que hay harta gente que no está escuchando a esta hora. ¿Cómo? Yo sé que hoy día es difícil preguntar qué es lo que uno quiere y cómo viene el futuro, porque está difícil.
4: Exacto.
3: Todas las áreas están pasando por un problema de liquidez. O sea, tú dependes de pasajeros, yo dependo de clientes, los negocios dependen que lleguen las personas a comprarle. Entonces, es un tema generalizado, ¿no? De un área específica. Pero, ¿cómo visualizas tú hoy día lo que hasta el momento ya? Yo te he cateteado en una serie de cosas que todavía siento que yo miro el área de las comunicaciones, por lo tanto siento que estáis al debe. Pero, ¿cómo lo ves tú? ¿Cómo viene el tema del turismo en general? Me imagino que en el tiempo ha cambiado la forma de cómo se hacía el turismo, cómo se vendía el turismo.
4: Claro.
3: ¿Cómo se debe vender hoy día?
4: Ahora, claro, o sea, yo te comento, bueno, yo tengo como te comentaba, cuando yo entré hace 15 años atrás a trabajar, era totalmente distinto a lo que es ahora, porque no tenemos la misma tecnología, no tenemos digamos.
0: No podía reservar en línea ni comprar en línea.
4: No,
0: sí o sí era el ejecutivo.
4: Ni siquiera había WhatsApp.
0: Claro.
4: Entonces, básicamente era correo electrónico presencial y incluso era tan bajo el internet que había que no estaba el internet para mostrarle: mire, usted va a estar por la pantalla en este barco, en este crucero, digamos, en este hotel, en este destino, ahí va a estar usted. Ahora, la tecnología ha ayudado mucho para poder informar.
0: Circuitos virtuales.
4: Claro, de hecho yo hago eso, pues, le digo al pasajero, incluso le imprimo dentro de los vouchers, porque tienen, cuando van a hacer alguna actividad, hay un punto de encuentro. Y yo le imprimo el mapa.
0: Con el Google Map.
4: Claro, el mapa y más encima.
0: Y te muestra la calle y todo. Aquí tiene que pararse.
4: Y le muestro también la foto ahí donde el pasajero tiene que estar parado afuera. Por ejemplo, si te dicen parado afuera a las 8 de la mañana del restaurante tanto, yo le tomo la foto al restaurante, cosa que el pasajero cuando llegue vea el restaurante y esté ahí. O sea, no.
0: Eso es parte de lo que tú entregas.
4: Eso es parte del servicio. Si tú, cuando tú compras ahora, es muy impersonal. Entonces, internet no te entrega toda la información y hay información muy, muy relevante para y que marca la diferencia para que un pasajero aproveche de mejor forma sus vacaciones.
0: Oye, Mario, y bueno, una de las cosas que favorece hoy día el tema de viajar contigo, con tu empresa, es que tú mantienes ahí el WhatsApp 24/7.
4: 24/7, sí.
0: Tú tienes comunicación permanente. Viajas cada vez que va. ¿Pasajero, tú viajas con ellos?
4: Yo viajo con ellos, sí. De hecho, envié a un pasajero de Talcahuano, que eran 5, de hecho eran abogados y todo, primera vez que iban a Europa. Y para mí eso, claro, como que tú te asustás y dices, chuta, si llega a pasar algo, acá tengo los abogados.
0: ¿Sí?
4: Claro, pero para mí...
0: cinco.
4: Entonces, el desafío es muy grande, porque tú necesitas como, primero, llevar al pasajero al destino, y segundo, cumplir con la expectativa del pasajero. Y eso tiene que ver mucho con la logística que se haga. Ya, un buen hotel, una muy buena ubicación y súper centralizado. No es lo mismo que te quede acá en el Hotel Araucano, al frente de la plaza.
0: Tomando referencia, claro, como,
4: claro, como referencia a quedarte, no sé,
0: en los que están en Prat, por ejemplo.
4: O que te quedan allá en Chiguayante, viendo la distancia, o en Hualqui, porque a veces las distancias son largas para ir a... Y a veces, claro, efectivamente los hoteles que están en Hualqui, por darte un ejemplo,
0: son más baratos.
4: Son más baratos y son más modernos. Porque después tienes que pagar, no sé, $100 o 100 euros, depende de donde estés, para venir a Concepción y después de vuelta. Entonces, al final,
0: es cambiar plata por plata.
4: Plata por plata, y al final, y es más incómodo también. Pero sí, este trabajo para mí es hermoso. Y de hecho, cuando cumplí 40, yo tenía dos alternativas. Yo dije, o me dedico al área de ingeniería, porque me llegó el viejazo a los 40, donde uno empieza como, o sea, no sé, a mí me pasó que cumpliendo esa edad yo dije, chuta, tengo que marcar un poco para dónde voy, o me quedo con esto de turismo, o continúo buscando un trabajo relacionado con lo que estudié. Pero me gusta tanto lo que hago, y soy un afortunado, como lo decía al principio, de trabajar en lo que me gusta. Por lo tanto, al tomar esta decisión, no tuve dudas de que lo mío es el turismo.
0: Y además, tú has tenido la oportunidad, gracias a esto, de recorrer parte, no todo el mundo, pero parte importante del mundo, y recomendar lo que tú has visitado, que eso lo has destacado en cada una de
4: las visitas. Claro, y eso tiene muchas ventajas. Por ahí me decían, oye, pero si está todo en internet. Y no, está todo en internet. O sea, hay mucha información que no te entregan. Por ejemplo, básico, no sé, hay hoteles muy buenos, por ejemplo, en Río de Janeiro, pero a una cuadra, dos cuadras detrás hay una favela. Entonces, eso no te lo explica internet, te explica las condiciones del hotel, el servicio, qué es lo que tiene, la experiencia de otros pasajeros, pero no te dicen que a dos cuadras hay una favela donde, si tú llegas en la noche caminando porque vienes de un carrete o vienes de alguna actividad,
0: tienes probabilidades que te asalten.
4: Tu probabilidad es mayor que te asalten y que tengas algún problema mayor. Entonces, ¿qué hago? Como al conocer el destino, yo digo, no, acá no es el... Porque también para mí es súper comprometedor que un pasajero mío tenga algún siniestro, como se llama en el tema de seguro, en el destino, una enfermedad, un accidente, porque yo tengo que empezar a trabajar también con eso, y para mí la seguridad de un pasajero en un destino es lo principal. ¿Por qué? Porque me ahorro problemas yo y ahorro también que el pasajero pasajero también lo exponga de alguna forma. Entonces a veces cuando hay tarifas también muy económicas dando vueltas y la gente se vuelve loca y dice, ay mira, un 2x, por favor, asesórese bien. Yo no me imagino que usted o quiera exponer a su familia, a sus hijos, a una zona media peligrosa. Entonces, esa información no la entrega internet. Y ahí va, podemos seguir hablando, ¿eh?
3: Sí, no, el tema de la seguridad.
4: El tema de la seguridad.
3: Nos casa el tiempo, Mario, pero bueno. Hoy día principalmente quisiera que no habláramos de circuito o de otro tipo de cosas, porque esta semana de la PYME, de alguna manera, lo que yo he querido hacer y lo que quiero seguir haciendo durante estos días, ir conociendo las diferentes experiencias que tiene las personas con su emprendimiento, y conocer un poco, porque habíamos hablado de alguna manera de lo que tú ofreces, lo que vendes como servicio, pero conocer el otro lado, o sea, cómo se llega a esto dentro de lo complejo de este año. Bueno, espero y imagino que tú también tienes puestas las esperanzas en que, bueno, que primero que se arregle el tiempo, que es importante, ¿cierto? Pero de alguna manera tú vendes experiencias, casi la mayoría del porcentaje es fuera del país.
4: Exacto.
3: Por lo tanto, lo que quiero es que tú reiteres tus plataformas y todo a la gente que quiera acercarse a conversar.
4: Ya, mire, bueno, quería terminar un tema. Sí, estos pasajeros que fueron a Europa, que se fueron por casi 25 días recorriendo Madrid, Barcelona, París, Londres y todo lo que es Italia, llegaron el fin de semana pasado y los dejé descansar para después hablar con ellos. Y ayer justamente hablé con ellos, estaban fascinados, o sea, superaron las expectativas, el destino, la ubicación de los hoteles, y eso para mí. Más que un tema de venta, es una satisfacción, porque de eso sale otro, digamos, salen otras ventas. Claro. Porque no hay mejor publicidad también que la de boca a boca, y eso es súper importante. ¿Me repiten la última pregunta, por favor?
3: ¿Cómo era la pregunta? No, tus redes sociales.
4: Ah, mis redes sociales.
3: Todo lo, para que la gente te quiera contactar, porque yo lo puedo decir, de fe a Mario lo van a venir, los va a atender de manera espectacular acá en su oficina, para que sepan todo lo que está, todo, como lo dice Mario, de manera real. Que no basta solo mirar, uno ve una pantalla.
4: Claro.
3: La pantalla todavía
4: no. Y la pantalla puede
3: no,
4: mucho
3: no puede
4: también.
3: Ser inmersiva todavía, ¿no? Así que eso. Así que todas tus redes, Mario, para que la gente te contacte.
4: Bueno, yo primero que nada agradecerle a todos los que nos están escuchando y los dejo invitados a que quieran cotizar. O sea, alguno, vuelvo a repetir, si hay alguno de ustedes que nos está escuchando, tiene algún problema, si no ha podido solucionar algo, sin ningún otro factor interno mío.
3: De interés
4: poder ayudarle, porque en realidad uno se pone en el bolsillo de la gente y dice, chuta, en realidad no cuesta nada echar una manito y ganarse un cliente. Bueno, mis redes sociales es Mario.Esteban7, ese es mi Instagram. Ya yo lo tengo así privado, porque generalmente lo tengo solamente para mis pasajeros que puedo atender y que conozco uno a uno. De hecho, eso me marca un poco la diferencia de poder darle una atención más personalizada y conocer al cliente a través del tiempo. Es mi Instagram, es Mario.Esteban y el número 7. Ese es mi Instagram. Y mi teléfono, me pueden enviar algún WhatsApp, que sería el +569 90 70 5951. +569 90 70 5951.
3: Mario, un gustazo haberte tenido.
4: Gracias por la invitación.
3: Una vez más. Hoy día hablamos de algo diferente. Conocemos.
4: Te
3: traía
4: dos temas preparados. Uno de los temas que traía para hoy día era qué hacer en caso de una contingencia y tú estás en destino o estás en aeropuerto y viene un terremoto. Eso, pero lo vamos a tocar la próxima semana.
3: Próximo día miércoles.
4: Que
3: estés muy bien, Mario.
4: Listo, saludos, gracias. Chao, chao.

0: 11 de la mañana y 13 minutos.
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0: tu hora. Las 11 de la mañana y 20 minutos.
1: Bueno, vamos a seguir haciendo la conexión sónica en esta mañana de día miércoles. Recuerda que tú te puedes comunicar con nosotros a través de nuestro WhatsApp, el más 569-271-79507. Nos quedamos con Madonna y seguimos haciendo esta conexión sónica.
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1: Las 11 de la mañana y 24 minutos.
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0: Seguimos haciendo la conexión sónica mañana de día miércoles. Quiero contarte que WhatsApp sigue realizando actualizaciones y siempre esta aplicación está tratando de entregar alguna función nueva. Y es por eso que WhatsApp va a agregar, para quienes siempre olvidan los cumpleaños y las fechas importantes, una notificación especial. WhatsApp comenzó a probar una función para probar el envío de mensajes en la aplicación. La nueva herramienta estará disponible sin costo adicional para toda la comunidad de usuarios. Con esta opción, las personas podrán agendar recordatorios, saludos de cumpleaños o textos laborales para entregarlos en el horario adecuado. Para usar el sistema, el usuario debe mantener presionado el botón de enviar y elegir la fecha y la hora deseada. La plataforma además va a permitir lograr la entrega de hasta 2 semanas de anticipación. Además, con hasta 2 semanas de anticipación, además el menú de configuración va a mostrar la lista de mensajes pendientes y va a además permitir cancelarlos antes de su salida. Así que vas a tener un botón de ayuda para que esos cumpleaños que a veces se te pueden pasar por alto el día que corresponde, tú los vas a poder programar y tenerlos para poder mantenerlos ahí agregados desde antes. Vamos a seguir haciendo la mañana en la radio con sonido, con esta primavera esquiva que tenemos. Aquí está Junior Jack. Y vamos a seguir adelantando lo que va a ser el verano que está ahí a la vuelta de la esquina.
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0: 12 horas. Es tu hora.
1: Las 11 de la mañana y 33 minutos.
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0: Bien, estamos de vuelta y durante esta semana hemos venido desarrollando estos bloques dedicados al emprendimiento. Se está viviendo lo que es la Semana de la PYME.
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0: Bueno, ya estamos con una nueva invitada. Si gusta, te colocan los audífonos y de esa manera vas a tener mejor retorno. Para poder compartir esta conversación que ya vamos a comenzar a llevar, porque me está acompañando una nueva emprendedora en esta Semana de la PYME, donde hemos querido conversar con diferentes actores. Y estoy con Débora Béjar. Débora, bienvenida, ¿cómo estás?
3: Muy bien, muy contenta de estar aquí, poder compartir un poquito ahí de mi historia, de mi emprendimiento en esta Semana de la PYME.
0: De la PYME que se está llevando adelante con múltiples actividades. Tú eres una mujer que está activa en las redes sociales y activa con las mujeres. Sí. Y tú tienes una PYME que se llama Global Inspira y que tiene como eje y foco principal sobre todo las mujeres, independiente que tú trabajes para, digamos, con empresas o en diferentes áreas, pero las mujeres son como tu pilar fundamental.
3: Sí, así es. Mira, mi empresa se llama Global Inspira, es una consultora empresarial de desarrollo humano y claro, trabajamos en distintas líneas y una de ellas que ha tenido una expansión realmente impresionante estos últimos meses es Inspira Mujer. Donde trabajamos distintas actividades con mujeres y hemos ido logrando crear una comunidad de mujeres, la comunidad Inspira Mujeres, que cada día va creciendo, van surgiendo nuevas promesas, nuevas personas que tienen mujeres con sueños, mujeres muy diversas, con muchas particularidades, pero que tienen mucho que entregar y mucho también que potenciar dentro de sus talentos. Y esa es una de las visiones que tenemos nosotros en la empresa en esta línea de acción que es Inspira Mujeres, que tiene que ver con maximizar los talentos de cada una de las mujeres que participan en nuestra comunidad.
0: Oye, una cosa que siempre le estoy preguntando a la gente que ha venido durante esta semana, que además es corta, es como rara, nos deben un día de la Semana de la PYME. ¿Cómo llegas a esto? Porque tú recién me estabas incluso conversando en la previa que tú te dedicabas como a otro rubro.
3: Sí.
0: ¿Y cómo se da ese paso? ¿Por qué no me cuentas la previa y cómo llegas a lo que es Global Inspira?
3: Sí, bueno, la previa podría empezar desde mi infancia, mi niñez, mi adultez. Jamás en la vida vendí algo, ni siquiera un Super 8. O sea, aquí siempre los emprendedores dicen, yo era buena para los negocios de chica, vendía cosas a los compañeros. Yo jamás, nada.
0: ¿Nunca tuviste
3: nunca,
0: tu empresa?
3: No. Nunca tuve ese bichito de generar dinero o un propósito a partir de algo independiente. Todo lo contrario, tenía como esa forma más normal o ideal de la sociedad, que estudias, sacas tus posgrados, trabajas, vas ascendiendo dentro de una empresa.
0: O sea, los patrones establecidos por la sociedad.
3: Sí, muy, muy, muy ligada a estos patrones sociales que también estuvieron muy buenos, o sea, lo pasé muy bien en esa época. Y claro, yo estudié nutrición y dietética, pero me especialicé en gestión de salud. Y gracias a eso pude tener una carrera muy bonita y muy satisfactoria en el área de la salud pública. Trabajé por 15 años dirigiendo centros de salud familiar, con los que le llaman los consultorios, los SFAM.
0: Bueno, de hecho me enteré hace poquito que tú estuviste en Coronel, acá donde también nos están escuchando a esta hora.
3: Sí, totalmente. Trabajé muchos años en la sexta región y luego volví hacia mi región, porque yo soy chorera de corazón, soy de Talcahuano, y se dio la oportunidad de poder postular a la dirección de uno de del SFAM más grande de Coronel, que era el SFAM de Lagunillas, y gracias a Dios tuve la oportunidad de ganar ese concurso y dirigirlo durante 3 años, que no fueron fáciles, porque además me tocó justamente la pandemia. Fui la directora de SFAM durante la pandemia, entonces fue atípica a lo que había vivido anteriormente, a pesar de que anteriormente también pareciera que me siguen las catástrofes, porque me tocó el terremoto, siendo directora de un SESFAM en la sexta región, me tocaron los incendios forestales del 2017, no sé si te acuerdas, unos terribles que hubo ahí en la sexta región, y luego me toca la pandemia acá en Coronel, así que estoy ahí como muy entrenada para lo que es el riesgo,
0: desastres,
3: para el desastre y para arreglar desastre. Pero luego debido también a temas como de introspección personal, y que tú llega un momento en que te das cuenta en que quizás ese no es el lugar donde tú quieres estar, porque uno aspira quizás a muchas más cosas. Cuando tú tienes un trabajo dependiente, dependes de ese trabajo, y además era un trabajo que a mí me consumía muchísimo tiempo de mi vida. Entonces, ¿qué es lo que pasa conmigo? Es que yo decido dejar de postular a ese tipo de trabajo.
0: Pero ahí decides ya con una mirada de pensar en ir por la independencia,
3: no,
0: o cambiar el otro estilo de trabajo.
3: No, tiene que ver, perdón, tiene que ver, yo creo que con lo que le pasa a muchas personas cuando empiezan a crecer, a avanzar en la edad, y te das cuenta que quiero en la vida, y empiezas a mirar para adentro y te das cuenta que quizás el lugar donde estás no es el lugar donde quieres estar. Entonces yo en ese momento solamente sabía lo que no quería para mi vida.
0: Y sin por eso, saber lo que venía.
3: Pero todavía no sabía lo que quería. Eso siempre lo digo. Yo en general le recomiendo a las personas que más o menos tengan claridad de lo que quieren para tomar decisiones, pero yo me fui más arriesgada, y en el momento que me di cuenta que eso no era lo que quería para mi vida, decidí renunciar a ese estilo de vida, ese tipo de concursos públicos. Me había llevado 15 años postulando cada 3 años a las direcciones, porque las direcciones...
0: Y además tú sabes que son trabajos con fecha caducida.
3: Exactamente, porque el cargo que yo había tenido durante tantos años era un cargo que no puede tener, no es indefinido por un tema de probidad. Entonces yo cada 3 años tenía que volver a postular. Y sí, ganaba, pero también uno tampoco se puede proyectar tanto.
0: Y tampoco los cargos, no muchas veces están donde uno quiere estar.
3: Claro, o uno tampoco, uno depende de muchos otros factores que no necesariamente tienen que ver con tus capacidades personales o tu compromiso, tienen que ver con muchas otras cosas que pasan cuando tú trabajas para otros, ya sea en un servicio público o incluso en una empresa privada. Y es por esa razón que empiezo un trabajo muy personal de crecimiento, de volver a encontrarme, algo que está pasando mucho hoy día, y las mujeres sobre
0: sí,
3: todo.
0: Lo tengo que decirlo, sí. Lo vi con coinciden en el apellido, que es una periodista acá, Béjar, que trabajó en Radio Bío Bío, sí. Consagrada. Ella igual entró en una introspección y hoy día dio un paso al costado. Yo le preguntaba, pero del periodismo te estás saliendo. Sí, no quiero.
3: Sí.
0: Me siento que cumplí, siento que está, y ella hoy día se fue por el área del tarot, tiene una historia muy bonita, y eso demuestra que, y conozco muchas mujeres que han dado un paso, sí. Y se han reinventado completamente.
3: Bueno, esto pasa en hombres y mujeres, pero hay mayor tendencia, por lo menos no tengo una estadística, pero por la percepción que uno ve, que las mujeres están tomando mucho más conciencia en edades por ahí los 40, de qué es lo que quieren en la vida, y se dan cuenta que quizás todo esto que construyeron, yo me encuentro con mujeres profesionales, llenas de magíster, con cargos muy importantes.
0: No será.
3: Pero de repente se dan cuenta que han definido su identidad a partir de un cargo, o de lo que hacen o de lo que saben, y no de lo que son. Y cuando llega ese momento es cuando las mujeres dicen, bueno, ¿quién soy yo? ¿Qué quiero? ¿Qué es lo que busco para mí? ¿Qué es lo que me hace feliz? Y cuando pasa eso, claro, tú empiezas a encontrar tu camino. Y puede ser algo tan distinto como el tarot y el periodismo. Mira qué raro.
0: Sí, yo quedé sorprendido. Le dije, sí. Pero ¿cómo? ¿Algo? ¿No? ¿No?
3: ¿No?
0: Me dijo, no.
3: O persona.
0: Ya lo cumplí.
3: De gerente a emprendedor de artesanía. O sea, me conozco. Estas historias las veo todos los días. Mujeres que llenas de magíster, llenas de doctorado, llenas de cargos, con gerencias a cuesta, o yo como cargos directivos, que se dan cuenta que esa no es la vida que quieren vivir, porque en realidad lo que estamos privilegiando hoy día es la calidad de vida, y no el cargo, y no el título, y no el currículum.
0: Eso es un poco lo que te quería plantear cuando te escuchaba, y que tiene que ver directamente con que yo creo que yo creo que el ejemplo está claro con los chicos de hoy día. Los chicos de hoy día no se amarran a nada. Yo conozco, ya tengo la experiencia con mi hijo, el más grande, que ellos, los ciclos son como súper cortos. Hacen algo y claro, uno, para uno,
3: que es raro.
0: Es raro porque siempre uno pensó que iba a trabajar, iba a estar en ese lugar y eternamente iba a estar haciendo eso.
3: Totalmente.
0: Y ellos cumplen ciclos. Ellos van, hacen algo, cumplen el ciclo, me aburrí, un paso al costado. Claro, para uno no, a uno no le cuadra, pero ellos hoy día
3: no tienen miedo de empezar de nuevo.
0: Ellos no tienen el miedo de dar el paso.
3: De empezar de nuevo, y eso es lo que también se está construyendo hoy día en las generaciones de los 40, y no solo las mujeres, los hombres también. Yo converso mucho con hombres y los hombres también está pasando lo mismo. O sea, eso de hacer lo que realmente me llena el corazón, construir lo que yo quiero construir, no construirle los sueños a otros, sino construir mis propios sueños. Y a partir de eso y de esta búsqueda, bueno, empiezo a estudiar mucho de desarrollo personal, más orientado a la parte científica, sí. Me gusta mucho la neurociencia, la evidencia científica. Me especialicé en programación neurolingüística, también soy master coach. Y bueno, varias cosas relacionadas con esas áreas, pero más desde el lado más cognitivo. Que tanto holístico, si bien interactúo mucho con personas que trabajan en el área holística, mi visión es más desde la mente, desde la explicación, porque también entiendo que hay muchas personas que necesitan desarrollarse en lo personal, pero no les hace mucho sentido lo holístico. Y cuando tú le explicas con una evidencia científica lo mismo, llegan al mismo resultado que la persona que lo hace a través de algún tema holístico, pero desde la racionalidad. Y desde la racionalidad integras la emoción, y la emoción también la explicas, y la persona empieza a construir la vida que quiere. Entonces, esa es la mirada que yo empecé a dar, y a partir de eso nace mi empresa, que se llama Global Inspira.
0: ¿Y en qué momento nace? Hay un siempre hay, ¿por qué uno da ese paso hacia algún lugar?
3: Mira, hace 2 años yo sabía mucho de esto que te estoy comentando. Entonces empezaron a algunos amigos a decirme, oye, pero enséñalo a otras personas. Y tengo una amiga del sur que me dijo, oye, anda a Cercotec. Y así pasó todo, anda a Cercotec, ofrécete como relatora. Y yo le hice el quite bastante tiempo, porque en esa época yo no tenía estos estudios que te estoy contando. Yo solamente era la nutricionista con estos títulos de salud pública, de gestión, promoción de la salud y participación desde la gestión, todo ese tema, pero nada que ver con el desarrollo humano.
0: Entonces, pararse delante de otras personas y tratar de que lo que uno siente o uno comunica, alguien lo escuche y diga,
3: sí, y en esta, el piso en el fondo. Y en esta sociedad igual vale mucho el cartón. Entonces, cuando me dice esto mi amiga, yo le digo, pero ¿cómo voy a ir a hablar? ¿Cómo? ¿Qué voy a decir? Voy a hablar de neurociencia y de mentalidad y soy nutricionista. Así como, nada que ver. Pero me insistió. Y en su insistencia, bueno, me comuniqué con el que era director de Cercotec, del Centro de Negocios de acá de Concepción, y me dio la oportunidad. Justamente tuvimos una reunión y me da la oportunidad de poder ser la relatora en un módulo de mentalidad. Entonces, cuando me enfrento a una clase online con más de 100 mujeres emprendedoras, hago este taller de mentalidad y tengo una recepción así, pero alucinante, porque así fue alucinante. Era impresionante cómo me escribían después y todo. Yo digo, esto es lo que yo quiero hacer el resto de mi vida. Yo quiero inspirar a las personas desde esto, pero ahora necesito un cartón. Y ahí es cuando ya me pongo a estudiar de manera más formal y empiezo a construir, más que mi empresa, mi marca personal. Empiezo a construir la marca personal, empiezo a trabajar con distintas instituciones, empiezo a trabajar con organizaciones, con redes, red diversas, que me dio bastantes oportunidades, con Prodemo, con Cercotec, con las municipalidades. Empiezo a hacer muchos trabajos, algunos no pagados, por experiencia.
0: Bueno, eso suele
3: ocurrir. Hice mucho por experiencia, pero fue experiencias estratégicas, porque eso me abrió más puertas. Me fue dando también ese training que necesitaba para poder enfrentarme a las personas, y también se me abrieron los medios de comunicación.
0: Lo importante, y yo creo que lo más difícil, es cuando te das cuenta que lo que tú hablas, eso que lo que hago yo habitualmente, está produciendo algo al otro lado.
3: Es que es impagable, eso no tiene precio, y independiente que uno...
0: ¿Es difícil de entender?
3: No es difícil de entender, porque no hay que entenderlo, hay que sentirlo.
0: Has dicho lo principal,
3: sí.
0: Yo no logro entenderlo, pero lo siento. Cada vez que estoy detrás del micrófono, sé que estoy produciendo algún tipo, no sé, puede ser de que, oye, que pesado el tipo que te está escuchando, o que entretenido, o qué buena canción puso, o qué buena información entregó. Algo estás produciendo al otro lado, y eso es lo que a uno, cada vez que yo apago y cierro el... espero que estas dos horas que hablé le hayan servido a alguien que estaba escuchando. Es, sí, lo único que yo me doy pagado. Y a lo mejor le alegré la mañana a alguien, a lo mejor alguien se fue muy enojado con lo que yo dije, pero algo se
3: tiene que haber un impacto, sí, un impacto en el otro. Cuando uno trabaja en esto que tiene que ver con las comunicaciones humanas, con las relaciones humanas, tiene un impacto en el otro, y yo he tenido satisfacciones muy lindas cuando, respecto a eso.
0: ¿Qué has sentido cuando tú dices se apaga y después ves como la cara de la...
3: impresionante.
0: Porque tú lo haces face to face.
3: Lo hago de todas las maneras. Trabajo, bueno, esto ya...
0: Pero no es como la radio, que tú, yo aquí le hablo y no sé quién, sé que hay gente escuchándome, pero no sé quién está. Entonces, lo tuyo, sí, es personal. O sea, cuando tú dices, y aquí termina la clase o lo que estés haciendo, claro, y tú ves los rostros de alegría, tristeza, y yo creo que eso también es una sensación muy especial.
3: Es muy bonito, además que cuando tú terminas, cuando termino, por ejemplo, de dar una conferencia, las personas se acercan, te dan las gracias, te miran con... te abrazan, te tocan, te expresan el cariño de una manera muy sincera, y tú dices, wow, o sea, quizá esto tan simple para mí le pudo haber cambiado la vida a esta persona, y eso es impagable. Y después digo, ¿cómo esto que yo hago, claro, ayuda a las otras personas, pero cómo lo puedo transformar también en una forma de que yo pueda vivir, que sí, pueda sustentar mi vida? Y así poco a poco esto fue tomando forma de manera muy orgánica. También empecé a llegar a los medios de comunicación, y eso también me dio posicionamiento. Y como hablamos un poquito antes de empezar el programa, las redes sociales también me abrieron bastantes puertas, porque si bien yo no tengo una cantidad de seguidores tan grande, pero son seguidores muy participativos.
0: Eso es lo que vale.
3: Eso es lo que vale. Mi comunidad, yo lo que subo, me comenta, me escriben por interno. Entonces es algo muy de mucha interacción, y para mí el haber tenido esta apertura desde los medios de comunicación de la región, de distintos tipos, radio, televisión, donde he podido ir compartiendo mi mensaje, también me ha ayudado muchísimo a posicionarme y a posicionar mi mensaje. Entonces llega un momento, ya el año pasado, fin de año, en que digo, ya, ahora esto hay que formalizarlo. ¿Cómo lo formalizan? Porque tenemos que pasar a un siguiente nivel. Y ahí es cuando nace Global Inspira.
0: Y eso es lo que le cuesta mucho a los emprendedores, es el tema de que hay que formalizarse. Porque me imagino que tú tuviste como una parte importante donde lo hacías, pero no existía, no tenía un root, no tenía una inicio de actividad. Y en ese momento, cuando se hace eso, pasas a ser un emprendedor formalizado.
3: Total.
0: Lo conversamos,
3: sí,
0: con Gonzalo, ayer que estuvo acá conversando con Gonzalo del Río, que hay mucha gente que dice, yo soy un emprendedor, sí, pero no existes. Mientras, claro, no te formalices, no existes.
3: O sea, de alguna manera, antes, en este recorrido de casi 2 años, previo a la formalización de la empresa, sí, por ejemplo, si me contrataban, presentaba una boleta de honorario.
0: No, sí, claro, sí.
3: Pero no es lo mismo. No puedes llegar a los mismos lugares, no puedes llegar a las empresas.
0: No puedes postular a proyectos.
3: Y fue increíble que el año pasado armamos la empresa. También yo, bueno, soy una agradecida de Dios y de la vida, porque siempre pone gente en mi camino que me ayuda mucho. Y tengo una mentora que es la directora del Centro de Negocios de Talcahuano, quien realmente me ha facilitado la vida y me ha ayudado a construir mi negocio paso a paso. Y he aprendido junto con ella a crear este negocio. He estado muy compenetrada en todo lo administrativo, lo contable, todo lo que tiene que ver con la estrategia comercial, estrategia de marketing, todo. Estoy muy inmersa, por lo tanto, manejo mi negocio al revés y al derecho. Hoy día tengo un negocio formalizado, 100% formalizado, una marca, está todo con las patentes, o sea, está al 100%. Y hoy día, por ejemplo, como con Global Inspira, puedo postular al mercado público, que empecé a postular por ahí por julio. Mira qué interesante, voy a contar esto. Yo en julio, fines de junio, principio de julio, dije, voy a empezar a postular a mercado público. Hice 10 postulaciones en las que yo pensaba que cumplía los requisitos. 10. Las perdí todas.
0: pero hiciste algo importante.
3: Ya, pero
0: postulaste.
3: Lo hice, tomé acción. Y luego tomé estas 10 postulaciones que no había ganado, hice un análisis. Y aquí es donde uno tiene que ocupar lo que está a la mano, la IA, por ejemplo. Yo hice un análisis estadístico, revisé una por una, quién ganó, por qué ganó, cuánto me faltó, que hice un análisis completo, estadístico, de las probabilidades, todo. Y luego volví a postular, 10 de nuevo. Gané una de cada 3. Y el 70% de lo que yo postulo hoy día a mercado público saco el primero o segundo lugar. Entonces, hay que ser estratégico.
0: Y proactivo.
3: Entonces, a veces nos quedamos con el no, con el fracaso, pero el error es lo que te enseña. Entonces, cuando yo hago estas primeras 10 postulaciones y no gané ninguna, muchos podrían haber dicho, esto no es para mí. Pero no. Yo hice un análisis completo, estadístico, vi todas las variables, y luego fui viendo mis variables y cómo yo podía postularla, y también eso me ayudó también a discriminar cuáles sí y cuáles no, porque sí, yo cumplía requisitos, pero habían ciertas postulaciones donde no valía la pena postular porque desde el punto de vista de lo que yo podía ganar no era suficiente. Entonces empecé a hacer esta también discriminación.
0: Hay que entender mercado público.
3: Hay que entender los números, hay que entender las utilidades, hay que entender gastos.
0: Y ojo, que aunque uno postule mercado público, tiene que tener claro que el peor pagador es el Estado. Por lo tanto, tú tienes esto, que el que tú postules y te ganes, si te dicen te van a pagar a 30 días, no va a ser a 30 días.
3: No, por
0: entonces,
3: supuesto.
0: Entonces,
3: todavía estoy esperando algunos.
0: Hay que entender un poco. Sí. Y bueno, una de las cosas que tú también dijiste, yo postulé esos 10. El problema es que hay mucha gente que dice, yo no voy a postular porque siempre se ganan los mismos, ¿cierto? Los fondos que sean. El tema es que si tú no postulas nunca, no vas a vivir la experiencia.
3: No vas a vivir la experiencia.
0: Esa es la experiencia en el proceso, y lo hablo centrándolo en lo que son las pymes o los emprendedores. Hay que dar el paso, hay que hacerlo. Tú te equivocaste, lo estudiaste, lo evaluaste y te resultó.
3: Totalmente. Y sabes que aquí lo que hay que definir también como emprendedor es qué estoy buscando, porque uno en una primera etapa no busca tener tanta utilidad. Tú lo que necesitas también es experiencia. Es validarte con clientes, y entonces también uno tiene que definir hasta cuánto yo estoy dispuesta a perder de mi utilidad para postular, por ejemplo, a mercado público. ¿Cuánto estoy dispuesta? Y eso es súper importante conocerlo, saber cuánto es la utilidad mínima que yo voy a aceptar para postular. Y si a mí no me daba eso, no postulo. ¿Me entiendes? Entonces, porque mercado público, como tú dices, claro, gana el que cobra menos,
0: sí,
3: muchas veces.
0: Claro, y a veces no te. O sea, en una etapa inicial lo que tú tienes que hacer, más que pensar en la ganancia, es el rodaje para poder postular, no sé, si la primera era de 10, después ganarte la de 30.
3: Sí, por supuesto, porque hay ciertas licitaciones o compras ágiles, hablando de mercado público, donde van aumentando los requisitos. Por lo tanto, por ejemplo, tener la experiencia mucho más grande te puede ayudar mucho, y ahí los proveedores son menos. Yo hoy día, como estoy empezando, me encuentro en competencia donde hay 30, 40 proveedores que están postulando. Entonces, es fuerte la pelea. Entonces, ahí lo que tenemos que hacer nosotros como emprendedores, ver que en qué etapa estamos, en la etapa inicial de mi negocio. Entonces, ¿cuánto estoy dispuesta a perder de mi utilidad sin que regale mi trabajo, por supuesto, pero para poder ser competitiva? Y paralelamente, si bien estoy con mercado público, que me da ahí una buena base, también trabajo con empresas de manera particular, porque como ya había hecho este trabajo previo de posicionamiento de mi marca personal, también a partir de eso me han llegado muchos clientes que aparecen nomás, porque yo no estoy ofreciendo mis servicios, sino que me buscan. Y eso tiene
0: que. Boca a boca es importante.
3: Sí, sabes que me ha funcionado súper bien. Me llegan bastantes clientes que llegan solamente como por referencia, y ahí sí cobro mejor que en mercado público, en el sentido que cobro,
0: no estás compitiendo.
3: Porque ahí no estoy compitiendo con 40 más. Entonces, hay que, como emprendedor, quizás si pudiera dar esa recomendación, tenemos que ver que no todas las circunstancias son iguales, sino que uno tiene que ir evaluando de acuerdo a el objetivo que quiere lograr. Entonces, en mercado público hoy día mi objetivo es experiencia, hacerme todos los requisitos para poder
0: validarme
3: para postular después a compras mucho más grandes, Y en la parte más privada, ir validando poco a poco también mis precios, porque una de las cosas que nos cuesta a los emprendedores y que yo he hablado es cobrar. E ir subiendo nuestros precios, pero mire...
0: Hoy día hay algo fácil, ¿ah? Que este es un mensaje para todos los emprendedores con el chat GPT, que es lo más básico que todos, los que todos andan trayendo en el teléfono. Hagan un estudio, pregunten cuál es el valor de mercado de tu zona de servicio, porque eso ya te empieza como a dar un... Porque el emprendedor que no ha hecho muchas cosas no tiene idea de cuánto vale el trabajo. Entonces, eso te permite como poner los rangos. Y ahí uno empieza a jugar, porque también es una lata cuando uno lo mira afuera y ve que algunos emprendedores dicen, tú le dices, ¿sabes que lo que estás cobrando está muy lejos o está muy pasado?
3: Sí.
0: O estáis cobrando muy barato por lo que estáis haciendo. Entonces, sí. Ese tipo de cositas son las que hay que ir aprendiendo.
3: Hay que ir aprendiendo, pero desde el hacer, como tú decías, el hacer nos va enseñando. Y en mi caso, he ido encontrando un equilibrio poco a poco de no cobrar tan barato como para regalar mi trabajo, pero también yo ya sé lo que vale mi trabajo, pero quizás todavía no estoy tan posicionada como para poder cobrarlo. Entonces, lo que he ido haciendo, y me ha funcionado bien, es como ir subiendo poquito a poquito, ir probando el mercado. Porque también a uno le da susto que está recién empezando, que por, no sé, por cobrar un poquito más te pierdas el trabajo.
0: Claro, ese es el susto.
3: Entonces, el susto que nos dan los emprendedores. Yo el otro día hablaba con una emprendedora.
0: Pero ojo, ¿eh? Tiene que ver también, siempre lo he dicho, que es una palabra muy chilena, es creerse el cuento.
3: Totalmente.
0: O sea, tú tenés que creerte el cuento. O sea, ¿cuánto tú sabes hacer de lo que estás haciendo? Porque si tú dices, ay, que soy bueno en esto, tú mirás ahí al lado que es tu competencia. Y sabes lo que... En ese sentido la competencia es bueno, saber lo que hace el de al lado. Y si tú sabes que lo haces bien, bueno, eso tiene un costo.
3: Exactamente. Y también entender que hay distintos emprendimientos. O sea, hay emprendimientos que tienen que ver con que el precio lo es todo, porque es un producto, por ejemplo. Y si tú tienes dos productos que son más o menos similares, obviamente tú vas a elegir el más barato. Pero en el caso mío, que es un emprendimiento de servicios, yo hoy día he aprendido que no tiene que ver tanto con el precio, sino con el valor agregado que yo le voy dando. Entonces, más que, yo no bajo precios, lo que hago es subir el valor de lo que yo entrego para tener un valor diferenciador y que lo que yo entregue sea algo totalmente distinto a lo que hace otra persona. Yo el otro día hablaba con una niña que conocí, tiene muchos posgrados, muy preparada, pero yo le dije una cruda realidad. Lo que tú haces, lo hacen un montón de otras personas. Y lo que yo hago, los coach hoy día que están así como, tú le van a dar una piedra y un coach. Entonces, los coach está plagado de coach. Entonces, ¿cómo te hace diferente? La única forma de que tú tengas un valor agregado y tengas un factor diferenciador es que busques en ti, en tu propia esencia, en lo que tú tienes como identidad. Y a partir de eso, tú puedes entregar tu servicio. Esa es la única manera en que tú seas diferente. Porque la teoría, la técnica, el conocimiento, más o menos es parecido para todos. Pero la forma en que tú la entregas, eso es lo que lo hace diferente. Y esa forma solo lo vas a encontrar encontrándote a ti mismo.
0: Ahí hay una palabra bien clave. El panadero puede usar harina, sal, cierto, levadura. Pero cada panadero tiene su sello.
3: Sí.
0: Y eso no, el pan de un panadero que es bueno va a ser bueno siempre, aunque te copien la receta.
3: Sí, hoy día ha nacido, como decía al principio, el Inspira Mujeres, que es una de las líneas de acción. Tenemos el Inspira Empresas, el Inspira Emprendedores, Inspira Personas, y también tenemos el Inspira Mujeres, que ha crecido de una manera que a mí me tiene impresionada. Yo miro, nomás estoy observando todo lo que pasa, analizando y tomándomelo con calma, pero ha crecido mucho. Y tiene que ver con eso, con que es necesario, por una parte, que las mujeres están con esta búsqueda que hablábamos al principio de encontrarse a sí misma, de hacer lo que aman, de encontrar su propósito, pero también tiene que ver con qué es lo que ellas tienen, y eso es lo que buscamos en la comunidad Inspira, qué es lo que tú tienes que te hace completamente diferente y que tú puedes aportar al mundo y a partir de eso crear un negocio y vivir de lo que amas. Eso es lo que hacemos, nosotros expandimos talentos, las chicas me dicen que soy una soñadora en grande, y sí lo soy una soñadora en grande, sueño muy grande, pero esto tiene que ver con que para mí es una realidad posible. Cuando tú no crees que eso sea posible, obviamente tus sueños no van a ser tan grandes. Entonces, cuando nosotros creamos una comunidad donde conocemos a mujeres distintas, que ha logrado una cosa, que otra logró otra cosa, que pasó por esto, que pasó por esto otro, que se reinventó, para una mujer que estaba bloqueada y que su sueño era muy pequeñito, empieza a mirar que sí, ay, se puede, ella lo hizo, se pudo, ¿y cuál es el camino? Entonces, a partir de esta comunidad, nosotros lo que hacemos es mostrarle a las mujeres este camino de posibilidades reales para que ella, dentro de su foro interno, desde su emoción, pero también desde su mente y su racionalidad, pueda entender que sí es posible. Y cuando lo cree posible, sus sueños se expanden. Cuando lo cree posible, sus horizontes se expanden. Y en realidad puede empezar a decir lo que decimos, que sueña en grande. Pero quizás mis sueños, que las personas que me rodean a veces piensan que son muy grandes, si yo me junto con una persona, me reúno con una persona que es un conferencista internacional, quizás mis sueños todavía son pequeños. Pero cuando yo me reúna con esa persona, yo voy a ver que sí hay otros caminos, otras estrategias, otras formas de lograrlo. Entonces, mi realidad de lo posible va a cambiar. Por lo tanto, también voy a volver a soñar más grande. Entonces, cuando creamos comunidad, tiene que ver con eso, con expandir horizontes, con maximizar talentos que ya tienen las personas, con maximizar sus esencias, para que cualquier cosa que ellas decidan hacer y que tenga que ver con su propósito, realmente tenga un impacto único.
0: Débora Béjar, hemos conversado contigo en este rato, creo que sobre todo las mujeres que te están escuchando, espero que les sirva de incentivo. Has contado, has resumido, podríamos estar conversando con todo muy, muy largo, porque cada uno tiene su propia historia, eres apasionada, un poquito, te parece alguien que habla detrás del micrófono. La comunicación está en ti, el poder transmitir esa buena onda, esa buena vibra, que es lo que se necesita hoy día, cuando estamos en un año difícil, donde la gente está muy complicada, uno trata de entregarles cosas positivas. Tú levantaste tu Global Inspira, que está, cierto, orientado hacia varias áreas, principalmente la orientación tuya a las mujeres. ¿Cómo ubican a Débora Béjar? Tú has creado una marca personal que me imagino que ahora un poco va a integrar, ¿cierto?, la marca Global Inspira. Me hablabas algo que pronto viene la página web.
3: Sí, la página web.
0: Das ese paso de ser solamente Débora a sacar al mundo lo que es tu empresa.
3: Entendiendo que Débora Béjar también es una marca personal que yo he ido trabajando a través de las redes sociales. Eso también le enseño mucho a las mujeres, que no es que tengas que mostrar tu vida personal, sino que tienes que humanizar aquello que tú realizas. Y eso es lo que yo hago en mi Instagram, un poco más profesional en LinkedIn, así que me pueden encontrar en estas dos redes. Y muy prontamente vamos a lanzar la página de Global Inspira, donde está todo esto, este ecosistema de transformación organizacional y personal.
0: ¿Algún evento, algo que vaya a haber pronto en el cual estés trabajando, de aprovechar la instancia de contarle a las mujeres, sobre todo a las cuales te estás dirigiendo?
3: Sí, mira, en la comunidad tenemos eventos y encuentros, uno mínimo al mes, y ya tenemos este 20, tenemos un encuentro donde va a ser como una tertulia de compartir tips para redes sociales. Y el día 7 de noviembre tenemos nuestro desayuno mensual, que tenemos todos los meses, pero va a ser un desayuno distinto. Una de las particularidades de nuestra comunidad es que ninguna ocasión es igual a la otra. ¿Por qué? Porque uno de los principios de nuestra comunidad es la retroalimentación o reciprocidad, que tiene que ver con dar y recibir. En nuestra comunidad todos damos, pero también recibimos. Y desde esa premisa, en cada uno de nuestros encuentros hay una mujer diferente, que es la que da, que entrega de su conocimiento.
2: Es tu hora. Las 12 y 15 minutos.
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0: hora, las 12 y 32 minutos. 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

0: Es tu hora. La una y un minuto.
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0: es tu hora. La 1:31. 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

0: Tu hora. Las 2 y un minuto.
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0: Es tu hora. Las 2:30.
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5: Hola, ¿cómo están? Gusto saludarles en esta tarde de hoy, miércoles, a través de Supersónica, comenzando listos y dispuestos para revisar la música de toda una generación, la de los 90. Bienvenidos.

0: tu hora. Las 3:33. 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
1: Si esta máquina del tiempo comenzara la ventana de hoy con la pregunta ¿cuál es el mejor café del mundo?, las respuestas serían probablemente muy variadas, tan variadas como las preferencias a la hora de tomar un café. No se sabe exactamente quién lo descubrió, pero una leyenda cuenta que hacia el siglo IX, un pastor de la región de Kaffa, en Etiopía, observó que sus cabras se animaban cuando comían cierto fruto parecido a la cereza. Es probable que el descubrimiento del café haya sido producto de una cadena de casualidades, como ha ocurrido con tantas otras cosas en la historia. Sí, se sabe que en esa época, más o menos, los habitantes de Etiopía preparaban una infusión con hojas y frutos secos de cafeto en agua caliente. Hay registros que datan del siglo XV sobre grandes cultivos de café en Yemen, así como la actividad comercial de este fruto entre Sudán y Arabia a través del puerto de Moca. El café era una bebida propia del mundo árabe. En Meca, los primeros establecimientos de café ricamente decorados eran el lugar ideal para ir a conversar, hacer negocios, jugar ajedrez o bailar. Allí la preparación ya era similar a la que conocemos hoy, es decir, tostaban y molían las semillas del fruto para cocerlas varias veces en agua caliente. En 1554 nació el primer local de café en Constantinopla, hoy Estambul. Y casi un siglo después, viajeros y comerciantes europeos se encargarían de expandir la fama de esta bebida. El café llegó a Europa en el momento perfecto. Oriente estaba de moda. Las clases más acomodadas tomaban esta bebida exótica en sus lujosas tertulias. Durante la época de la Ilustración, las cafeterías serían el centro de reuniones intelectuales y políticas. En Alemania, el primer café nació en la ciudad de Bremen en 1673. Muchos años después, en 1720, se instaló en la Plaza San Marcos de Venecia, Italia, el café Florian, que ha sido testigo de 3 siglos de historia hasta nuestros días. También, por aquellos años, llegaría el primer cafeto a América, específicamente a Martinica. Desde allí se expandiría la producción de café en todo el continente, en Surinam, la Guyana Francesa y, por último, Brasil. Los británicos llevaron el café a Jamaica. Allí, en las Montañas Azules o Blue Mountains, se cultiva hoy uno de los cafés más preciados del mundo. Su calidad exquisita eleva el precio por sobre los $100 por kilo. A comienzos del siglo XIX, llegaron las primeras semillas de café arábica a Hawái, donde el nutritivo suelo volcánico y el clima son condiciones ideales para el cultivo de un buen café. El Kona crece bajo cuidados especiales y el criterio de selección de granos y procesamiento de estos lo convierte en un verdadero tesoro del paladar. En las islas indonesias de Bali, Sumatra y Java se produce otro de los cafés más preciados del mundo. Allí vive un animalito llamado civeta, que se alimenta de insectos y algunos frutos, entre ellos el café. Las enzimas que segrega en su proceso de digestión cambia la estructura proteica de los granos de café, que pierden acidez y se vuelven más suaves. El kopi luwak, o café de civeta, se obtiene de los excrementos de estos animales y su precio supera los $100 por cada 100 gramos. El lado oscuro de esta historia en particular es que las civetas, que antes vivían libres entre las palmeras, hoy se cuentan entre los millones de animales en el mundo que viven cautivos y en malas condiciones, considerados simplemente un medio de producción. En Tailandia, el animal selector de café es el elefante. El grano está entre las preferencias de este gigante herbívoro que, después de varias horas de digestión, deja eficiente un producto que, como los otros, será lavado, secado y tostado. El Black Ivory, o marfil negro, es uno de los cafés más caros y raros del mundo. En cuanto a las grandes producciones de café que miles de millones de personas en todo el mundo consumen cada día, esta máquina del tiempo concluye que la planta del cafeto crece y prospera en regiones altas y cálidas, y que entre sus mayores productores se cuentan Brasil, Vietnam y Colombia, además de Indonesia y, por supuesto, Etiopía. De la variedad arábica y la variedad robusta se han creado otras combinaciones genéticas como Borbón, Centroamericano, Americana y muchas más. La industrialización del siglo XX ha desarrollado un sinfín de productos procesados. Café soluble, café en cápsulas para máquina, café descafeinado, en fin. La producción de café en todas sus variedades y formas ha sido y es de gran importancia en la economía mundial, especialmente en la de países menos avanzados. Café americano, expreso, cappuccino, café cortado, latte macchiato. Es hora de cerrar la ventana de hoy. Esta voz tiene algo urgente que hacer.
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0: Es tu hora. Las 4:02.
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4: 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Bueno amigos, la mejor música de los 90 está a esta hora en Supersónica, a esta hora de la tarde.

4:32. 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

amigos, en Supersónica cada tarde de 3 a 5, los 90s están de vuelta. Así que bueno, continúa acá en Supersónica en esta tarde de éxitos.

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0: Es tu hora. Las 5 en punto. 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

0: es tu hora. Las 5 y 30 minutos. 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

0: Es tu hora. Las 6:01.
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0: es tu hora. Las 6:31. 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

0: tu hora. Las 7 en punto.
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0: hora, las 7:31. 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
1: Es una tradición que se mantiene en el tiempo, atrayendo a miles de turistas actualmente, pero por sobre todo es parte de la identidad mexicana. Por supuesto, tiene variantes según la región del país, pero la celebración del Día de los Muertos, llena de color y alegría, y que hoy más que nunca ha traspasado fronteras y se ve en el mundo entero, es básicamente la misma. Se celebra durante 2 días. El 1 de noviembre es para los muertos y el 2 para los niños que se han ido y que, según dice la tradición, son angelitos. Las personas se pintan las caras con hermosas calaveras o calacas, mientras el cuerpo parece mostrar el esqueleto. Los diseños varían según la creación de cada artista. Son originalmente un diseño de José Guadalupe Posada, quien dibujó a mediados del siglo XX una caricatura adornada con un elegante sombrero. Declaró que, al fin y al cabo, somos todos una calavera. Antiguamente, las calaveras eran recursos literarios, poemas para reírse de los vivos, una forma de sarcasmo que se practica hasta hoy. Una década después, el artista mexicano Diego Rivera incluyó en una de sus obras el esqueleto de Posada, riéndose de la clase adinerada, muy emperifollada, pero al fin y al cabo, una calavera, y le puso un nombre, Catrina. Ese nombre quedó hasta hoy. Cabe destacar, además del maquillaje, el atuendo colorido de las mujeres, muchas veces, si no siempre, una verdadera obra de arte. Preparan la comida preferida de la persona a quien recuerdan. Agua, por si la visita tiene sed, y hay fotos de la familia. Y si es un niño, juguetes. Preparan estos altares en las casas, a veces privados y a veces públicos. No para adorar a la visita, sino para agasajarla, para darle la bienvenida. En el cementerio, cada tumba ha sido preparada con esmero y amor para la ocasión. En estas ofrendas no faltan las golosinas y las flores, además de velas para indicar el camino a los seres queridos cuyo cuerpo se ha ido, pero su memoria no. Un ejemplo es el pan de muerto, un pan dulce que suele llevar semillas de anís o una decoración que simbolice el ciclo de la vida. Por supuesto, no falta la música y las calaveritas de azúcar. Para beber, hay pulque, una bebida a base de agave fermentado, atole a base de maíz o chocolate caliente. No hay que olvidar el papel picado, un elemento presente en calles y altares que recuerda lo volátil, lo frágil que es la vida. Durante la noche continúa la fiesta. El cementerio es el lugar de la celebración. El cempasúchil, la flor de 20 pétalos y formas generosamente redondas, aviva con su color naranjo y con su aroma característico la celebración. También hay otras flores como crisantemos o alelíes, pero el cempasúchil representa la energía que, como sabemos, no muere, sino que se transforma. Hace miles de años, los aztecas, los nahuas y otros pueblos veían ya a la muerte como parte de la vida, no como el fin de ella. Tratarla con pena y amargura era faltarle el respeto a este paso y al muerto. Desde 2008, esta festividad es reconocida por la UNESCO como Patrimonio Inmaterial de la Humanidad. A esta máquina del tiempo le gusta esta manera de celebrar a aquellos que, después de haber compartido en vida tanto, han pasado a otro nivel y siguen estando entre nosotros.
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0: es tu hora. Las 8:01.
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0: hora, las 8 y 32 minutos. 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